segura esse camarada que tá chegando para passando. Segura esse camarada que tá chegando para aqui, chegando, brincando. Segura, bande massacre. Quando ele morre, me fala. Se ele é massacre. 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